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0: Batman de Hesal Show.
1: Bueno, hey, suave.
0: Muchos envidiosos. 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
1: Pilla, hay ojos que no se hacen los ciegos, porque las paredes no solo tienen oído, ¿viste? 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
1: Rochi, My Tower, Nicky Nicole.

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0: Tony, Davey, Omar Kors. Tú sabes, los ídolos tuyos. Seguramente te están preguntando cómo lo hacen. Tienen que apretar.
1: Hey, ella, hey.

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1: Eva, to Bobby Man.

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4: Querido usted, le recuerdo que solo usted puede cambiar su rumbo, pero no lo recorrido, no se ha

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1: Hoy es 5 de septiembre y mi hija cumple 13. El tiempo pasó volando. Ya ni me acuerdo cuándo empezó a ser señorita.

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0: fue lo que más te gustó de Puerto Rico?
1: A ver, pues las piraguas, el mopongo, las cascadas estaban lindísimas, las calles del viejo San Juan, el fiestón, la gente. Es un viaje que nunca voy a olvidar.
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semana. Espero que se encuentren súper bien. Yo soy la Moradita y una vez más los voy a acompañar en este conteo de las 20 canciones más sonadas de la semana. Bienvenidos un día más a Feeling the Hits. Así que bueno, chiquillos, vamos a empezar de una vez porque esta lista del día de hoy se las trae bastante. De una vez, en el puesto número 20 arrancamos este conteo con un artista que sigue creciendo, consolidándose como una de las revelaciones de la música urbana latina. En la posición número 20 aparece Bombón de Capo, el colombiano que sin duda alguna ha logrado conectar muchísimo con todo ese público gracias a ese afrobeat, ¿verdad? Que está muy de moda. Ese ritmo tropicalcito que nunca falla definitivamente. Y por supuesto el urbano, que diferencia bastante, bastante dentro de la escena actual. Y bueno, este artista en los últimos meses ha acumulado millones de reproducciones, chiquillos. Ha sido, como decimos, una bomba absoluta. De una vez arrancamos con Full Actitud, puesto número 20, Bombón de Capo.

Seguimos avanzando en este conteo y bueno, llegamos ahora al puesto número 19 y acá te traigo una canción que demuestra que los clásicos pueden reinventarse, ¿por qué no? Y puede volver a conquistar nuevas generaciones, claro que sí, se trata de Vuelve, interpretada por Ricky Martin, pero también viene junto a Los Ángeles Azules y Tini. Ay, bueno, Ricky Martin, ¿verdad? El puertorriqueño, que es una de las figuras latinas más exitosas. Tini, que tiene esa esencia femenina, le da ese toque de popcito. Y Los Ángeles Azules, que por supuesto le meten esa cumbiecita que nunca falla a esta canción. Y esta versión marcó una época, ¿verdad? A finales como de los 90, pero sigue siendo una de las baladas más queridas de este repertorio que tiene Ricky Martin. Ahora lo convierte como en una cancioncita que mezcla todo ese poquito, ¿verdad?, de pop que trae Tini, esa cumbiecita de Los Ángeles Azules, y la vuelven un éxito total. Así que vamos a escucharla de una vez. Subí el volumen, puesto número 19. Vuelve Ricky Martin

0: sí, seguimos acá en Feeling the Hits y llegamos al puesto número 18. Acá uno de los pioneros del reggaetón vuelve a hacerse sentir en este conteo, en esta lista. Y bueno, te hablo de La Ghetto, este artista pues puertorriqueño que bueno, desde los inicios, ¿verdad? Ahora con Arcángel viene logrando marcar una generación completa. O sea, nos devolvemos un poquito a esas épocas del reggaetón viejito. ¡Qué bueno! Y en esta canción mantienen ese estilo, por eso es que ha pegado tantísimo, chiquillos. Sin duda alguna, más de 2 décadas de trayectoria respaldan a este artista y bueno, siguen sumando reproducciones y por supuesto seguidores en toda Latinoamérica. Puesto número 18 para De La Ghetto junto con Arcángel y el tema Comernos.
1: Número 18.

Ahora sí, te traigo el puesto número 17. Y bueno, es que acá aparece una de las artistas latinas más importantes de todos los tiempos. Una mujer empoderadísima, como dicen por ahí, ¿verdad? Y una mujer que sin duda alguna ahorita está sonando muchísimo porque estamos en modo mundial. Ya con eso les dije todo. Shakira aparece en esta posición con su tema Die Die, que la colombiana, bueno, sigue demostrando que tiene una capacidad increíble para reinventarse, no tiene límites y bueno, sabemos que es una pionera completa porque a lo largo de su carrera ha ganado Grammys, Latin Grammys y se convierte en una de las artistas latinas más escuchadas en todas las plataformas digitales. Por supuesto, tiempo de mundial, tiempo de escuchar a Shakira. Puesto número 17, Die Die de Shakira.

0: acá no paramos, chiquillos, y es que seguimos con toda la actitud. Y en especial en esta posición aparece uno de nuestros artistas de la casa, un artista 103% nacional, Toledo, con su tema Danzal. Ay, Toledo, ¿verdad? Es que nos trae una canción increíble, sigue ganando terreno dentro de la escena urbana y esta propuesta es bastante fresquita, ¿verdad? Sabemos que mezcla ese ritmo caribeño que es muy de él, pero le mete como esa influencia, ese vibe muy moderno. Y bueno, Danzal, que es el título de esta canción, ha logrado conectar muchísimo con el público y bueno, este artista, ¿verdad?, demuestra una vez más que sin duda alguna él es bastante sólido en lo que viene siendo la música nacional. Así que de una vez, desde el puesto número 16, aquí está Toledo con Danzal.
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Después de escuchar esa canción, sin duda alguna, a uno le dan ganas de todo, Willas. Y bueno, vamos avanzando porque aquí lo que traemos es muchísima energía, muchísima actitud, música de fin de semana como tiene que ser. Y en esa misma línea traemos a Rauw Alejandro en el puesto número 15. Esta estrella, ¿verdad?, que es una también de las más grandes del movimiento urbano actual. Bueno, Rauw, que ha conseguido bastante capacidad para mezclar reggaetón, pop, electrónica, mucho sonido fuerte también. Y bueno, sus éxitos musicales han sido protagonistas de titulares por su vida personal, su vida mediática y demás. Pero bueno, sin embargo, tiene bastante talento y sigue siendo el principal motivo de su éxito pues global. Y por supuesto, millones de oyentes, giras y demás. Y en esta ocasión llega al puesto número 15 con Dando Vueltas. Así que vamos a disfrutar juntos de esta canción en el puesto número 15 de Rauw Alejandro, Dando

seguimos con uno de los artistas más dominantes del momento. Puesto número 14, Feid, también conocido obviamente como El Fercho, como nuestro artista color verde. O sea, yo, mae, yo no sé, yo digo esta vara y yo me imagino así a Feid todo pintado de verde. No, mae, es que es una locura. Definitivamente, como asocian ese color con Feid, increíble. Pero bueno, Feid, ¿verdad? Que ha pasado de ser compositor para otros artistas a convertirse en una auténtica superestrella latina. Ese estilo, esa imagen, esa conexión que tiene con el público, creo que lo ha hecho llegar hasta donde está el día de hoy, y tiene una carrera que sin duda alguna no deja de crecer. Es uno de los artistas urbanos más reproducidos en el mundo. O sea, imagínense, chiquillos, por eso llega al puesto número 14 con Que Vuelta Box, algo muy muy nuevito, no tan nuevo, pero sí es bastante nuevito. Ustedes me entienden cuando yo digo eso. Esta canción que sin duda alguna ha llegado para quedarse en este conteo y por supuesto pelearse por esa posición número uno. Mientras tanto, lo escuchamos en el puesto número 14, Que Vuelta Box de

0: vamos a cambiar un poquito el género, nos vamos a poner un poco románticos. Y eso es lo que a mí me gusta de esta lista. Creo que yo se los vengo repitiendo durante varias semanas. Me encanta porque de un momento a otro pasamos de escuchar esa balada romántica a empezar como a sentir esa vibra de fiesta, ¿verdad? De noche. Luego por allá pasamos a una bachata, seguimos con un pop o un K-pop. Y por eso me encanta, porque traemos de todo un poquito esta semana. Pero como les dije, nos vamos a poner un poquito más románticos porque llega Kany García junto a Juan Luis Guerra en el puesto número 13. Ay, bueno, una colaboración que reúne experiencia, talento, calidad musical. Kany, ¿verdad? Que sigue siendo una de las cantautoras más respetadas de toda Latinoamérica, si no me equivoco. Y bueno, Juan Luis Guerra, que es una leyenda de la música en español. O sea, este hombre me encanta para hacer baladas, para hacer bachatas, su voz. ¿Cómo quisiera yo definitivamente ir a un concierto de este hombre? Bueno, una carrera llena de éxitos, de premios, de reconocimientos. Y bueno, llegan juntos y presentan esta canción, que es una canción que ha conquistado a los amantes, diría yo, de las letras románticas, de la música así bonita, muy romanticona y las buenas melodías, claro que sí. Puesto número 13, Amor Bonito, Kany García junto a Juan Luis Guerra.
1: Número 13.

número 12, cada vez más cerquita de ese tan anhelado y ansioso top 10. Mientras tanto, en este puesto te traigo un productor y un DJ francés que se ha convertido en uno de los nombres más importantes de la música electrónica y los sonidos latinos, ¿verdad? De pista, así como de mucha fiesta. Te hablo de Jugel, puesto número 12, Jamaican de Jugel.

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11: Y después de escuchar ese artista y esa canción, nos vamos a mantener en la misma sintonía, chiquillos, en la misma línea, porque en este puesto número 11 llega Kiba también, otro productor, ¿verdad? Y otro DJ que se ha vuelto algo espectacular. Ahora nos presenta I Love It. Y bueno, es que chiquillos, qué canción definitivamente, ¿verdad? J Balvin que le da su toque, pero definitivamente ese estilo funciona, de verdad, que tiene Kiba, ese estilo funciona con dancehall, con afrobeat, con sonidos urbanos. Y uff, definitivamente eso es lo que le gusta a la nueva generación. Entonces, yo creo que... en este caso, en estas canciones, ¿verdad? Que ha sacado Kiba y demás, le ha servido muchísimo saber combinar todos esos ritmos y géneros para conectar muchísimo con las nuevas generaciones y, por supuesto, no quitarle mérito a las colaboraciones internacionales, ¿verdad? Que ha tenido y a las millones de reproducciones. Por eso es que llega al puesto número 11. Así que de una vez subí el volumen porque...

0: Eso.
1: Antes de entrar al top 10, chiquillos, hacemos una pequeña pausa, ¿verdad? Para darles una de nuestras recomendaciones. Y bueno, en esta ocasión te traigo, vea, unos artistas espectaculares. Porque nuevamente aparece Kiba, pero en esta ocasión aparece junto a Ryan Castro, Bad Gyal y Top Boy. O sea, oiga qué leyendas. Y bueno, una colaboración explosiva, sin duda alguna, danza, el urbano, sonidos europeos, Ryan, ¿verdad?, que sigue consolidándose como uno de los colombianos más importantes, Bad Gyal, que sigue siendo una de las figuras latinas, una de las artistas españolas, óigame, una artista latina, ojalá, pero sigue siendo muy influyente dentro de la escena urbana. Y bueno, una colaboración internacional que promete seguir creciendo en reproducciones. Primera recomendación de la semanita, CLB, Kiba, Ryan Castro, Bad Gyal y Top Boy.

qué colaboración más explosiva estábamos escuchando. Y bueno, por supuesto, aquí te traemos las mejores canciones del momento. Antes de entrar al Top 10, recordarles que tenemos Feeling the Hits todos los sábados a partir de las 4 de la tarde con esa servidora. Y si vos querés volver a escuchar la repetición, repasar las canciones o simplemente disfrutar un ratito, puedes volverlo a hacer el día de mañana domingo a partir del mediodía. Así que no hay excusa. Nos vamos de una vez con el top 10. Arrancamos el top 10 con Fonseca, el cantante colombiano que ha construido una carrera sólida, chiquillo, sólida a nivel de pop latino y por supuesto ritmos pues bastante folclóricos. Bueno, a lo largo de los años, ay, Fonseca ha ganado importantes premios, pero yo siento que Fonseca ha sido uno de los artistas pues bastante capaces para emocionar a través de unas letras. O sea, como cuando uno escucha una canción y le da como sentimiento, ¿verdad? Entonces, para mí lo que ha hecho Fonseca a nivel de, digamos, de sus letras, de sus canciones, es algo muy importante. Porque, vamos a ver, chiquillos, a mí me gusta mucho cuando un artista, sí, claro, uno escucha la canción y dice, qué buena esa pieza, ¿verdad? Me da vibras de tal, pero demostrar o hacer que una persona se emocione a través de una canción es un poquito más complicado. Y Fonseca, sin duda alguna, ha sido uno de los artistas que ha logrado mantener como ese sello característico de él. Así que de una vez arrancamos este top 10 con Fonseca, un gran artista, y este tema que se llama Antes que el tiempo se vaya. Que la disfrutes. Ya casi regresamos a conocer la posición número

0: En la novena posición, llegamos a la novena posición. Y bueno, me encanta porque suenan artistas nuevos. Normalmente acá escuchamos, ¿verdad?, un poquito de urbano, de afrobeat y demás, pero se nos están metiendo artistas increíbles y me encanta porque esos son artistas que han sido de generaciones, digamos, pasadas, pero ahorita están sonando bastante y conquistando las nuevas generaciones. En esta posición aparece Carlos Vives, que revolucionó, ¿verdad?, mucho la música latina y modernizó bastante el vallenato y me encanta porque lo llevó a escenarios internacionales. Carlos Vives, que tiene décadas de trayectoria, múltiples premios, ¿verdad?, y una enorme influencia. Este hombre sigue demostrando que su música continúa conectando con el público, como les decía anteriormente, tratando de conquistar esas nuevas generaciones con ese estilo, con esas letras, ¿verdad?, y demás. Y bueno, ahora nos sorprende muchísimo con esta canción que se llama Tuyo y Nada Más. ¿Qué letra? Ustedes saben, Tuyo y Nada Más, de Carlos Vives, en el puesto número 9.
1: Número 9.
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1: Avanzamos en este conteo, por supuesto. Me encanta, hoy lo he disfrutado un montón. Yo siempre lo disfruto y siempre les digo esto, pero sin duda alguna me encanta porque he escuchado artistas que mi mamá me ponía a escuchar cuando yo era chiquita. Carlos Vives, Fonseca, o sea, me encanta, me encanta. Pero bueno, vamos a cambiar nuevamente como la línea, ¿verdad? El género un poquito y nos vamos con otro de nuestros artistas de la casa, otro de nuestros artistas 103% nacional. Y te hablo de Day Kell. En el puesto número 8 encontramos esta canción que conecta directamente con el orgullo nacional, porque bueno, Day Kell, que ha logrado llamar la atención gracias a un estilo fresco y bueno, cercano, muy cercano a todo este público, ¿verdad? Nacional. Y este título de la canción, Costa Rica, se ha convertido en una de esas canciones que generan mucha identificación inmediata. O sea, es como imposible que vos escuches esta canción y no te sentís identificado. O sea, chiquillos, sin duda alguna, si no la han escuchado, disfrútenla muchísimo porque sigue creciendo dentro de las plataformas digitales y por supuesto en la programación a nivel radial, televisivo y demás. Puesto número 8 para nuestro querido Day Kell con Costa Rica.
4: Número 8.

0: seguimos. Y seguimos en este momento en el puesto número 7 con una colaboración que mezcla muchísimo talento. Vean, Ryan Castro junto a Aria Vega. Dios mío, con esta canción chévere. Bueno, Ryan, ¿verdad? Que sigue siendo uno de los artistas colombianos más escuchados del momento. Mientras que Aria Vega sigue ganando espacio en lo que viene siendo la escena musical. La combinación, bueno, de estos dos artistas ha logrado captar muchísimo la atención de miles de oyentes. Y se está metiendo bastante. Esta canción no para, no para y no para de sonar. Yo siempre les he dicho, Aria me encanta como artista, su voz, su forma de proyectarse, chiquillos. Ay, no sé, es una mujer que me da demasiadas vibras, así como de si vos la escuchás, ella como que tiene marcada la línea, ¿verdad? De que su música muy buena, o sea, canciones bastante pegadizas, pero muy relax. Una vibra muy relax, como cuando usted se monta al carro, se va para Puerto Viejo y pone una de esas cancioncitas que a uno lo relajan mientras va conduciendo. Sin duda alguna, sería una canción perfecta de Aria Vega. Mientras tanto, vamos a escuchar esta canción chévere en el puesto número 7, Aria Vega junto a Ryan Castro.
1: Número 7.

chiquillos, cada vez más cerca de escuchar o de saber quién es el artista y cuál es la canción favorita de esta semana. Mientras tanto, aparece Jay Weller, que bueno, este sigue siendo una de las voces románticas más importantes de la música urbana, porque bueno, a pesar de que es música urbana, tiene esa letra, ¿verdad?, que suele destacar por ser muy emotiva y pues tener una interpretación cargada de sentimiento. O sea, como les decía, en el caso de Carlos Vives, de Fonseca, un artista que logre transmitir ese sentimiento a través de una canción cuesta mucho, y Jay Weller va como por esa línea y le está yendo muy bien, la verdad. Yo siento que sí. Gracias a esa fórmula, por supuesto, ha conseguido millones de reproducciones y una base de seguidoras muy fiel. Y bueno, lo vamos a escuchar desde el puesto número 6 de Lejitos de Jay.

Y ahora sí, entramos al top 5. Y bueno, acá nos abre una mujer. Puesto número 5, Midnight de Sarah Larsson.

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1: Ahora sí, nos vamos directamente para Argentina, porque en el puesto número 4 aparece Trueno, uno de los máximos representantes de la nueva generación argentina. Antes de conquistar la música urbana, él destacó mucho en competencias de freestyle, por supuesto. Quien no ha visto esos videos, vaya, búsquelos en este momento para que ustedes se den cuenta cómo fue que empezó este gran artista que tenemos hoy en día. Ahí fue cuando él construyó como una comunidad de seguidores. Ya después, por supuesto, quiso optar por nuevos conocimientos, ¿verdad? Como yo me imagino a él llegando y diciendo, ¿y qué pasa si compongo una canción? Y de ese lugar, de hacerla en las batallas, la produzco bien y la lanzo. Yo me imagino que Trueno tuvo que haber pensado así y le fue bien. Y le fue bien porque, vean, sus canciones sin duda alguna no paran de sonar. Y en esta posición nos presenta Por Unas Llantas. Sin duda su autenticidad y esa capacidad para mezclar géneros lo han convertido en una figura bastante importante dentro de lo que viene siendo, pues, la escena latina actual. Así que felicidades para Trueno, que sigue sacando muchísimos éxitos. Puesto número 4, Por Unas Llantas, de Trueno.
0: Número 4.

Oficialmente llegamos a ese top 3, ese tan anhelado top 3. Y me encanta porque yo se los vengo repitiendo durante muchas semanas que esta canción se iba a meter ahí y que iba a estar peleando por ese puesto número 1. ¡Dios mío! Yo soy fan de estos dos artistas, de esta colaboración. Me encanta. Yo, ay, no sé, chiquillos. Pero bueno, no voy a hablar mucho y les voy a presentar la canción. En el puesto número 3 aparece Romeo Santos, el rey de la bachata, junto a Prince Royce, el príncipe de la bachata. Y bueno, una carrera llena de récords, de estadios llenos, éxitos internacionales. Siguen siendo una referencia obligatoria dentro del género. Ay, yo no sé ni qué decir. Definitivamente dos artistas que siguen siendo pioneros de lo que viene siendo la bachata y la música latina. Puesto número 3, Dardos, Romeo Santos junto a Prince Royce. Subamos juntos el volumen y escuchemos esta canción. Oiga, definitivamente qué buena. Que la disfrutes.

0: después de esa canción que estábamos escuchando, definitivamente yo ya quiero cerrar. Para mí los número uno siempre. Pero bueno, todavía me quedan dos posiciones y la recomendación, así que vamos con calma. En el puesto número 2 nos acercamos a la cima del conteo, pero en esta ocasión vuelve a aparecer otro de nuestros artistas 103% nacionales. Me encanta, tenemos mucho talento costarricense en esta lista el día de hoy. Y bueno, en esta ocasión te hablo de Cabo, que es una de las figuras jóvenes que tiene más crecimiento, y que ha demostrado muchísimo en los últimos años que tiene esa propuesta fresca y esa conexión con las nuevas audiencias para crear música, para hacer sentir a un costarricense pues bastante orgulloso de esa representación que está haciendo, ¿verdad? Aquí nos presenta Querido Usted. Y bueno, la verdad es que este artista, bueno, lo que viene siendo Cabo, se ha convertido en un artista que cada vez está más presente en plataformas digitales y por supuesto en estaciones de radio, sigue creciendo. Bueno, ahora su etapa, ¿verdad?, que cambió un poquito, que va a ser papá, entonces es algo que le cambia la vida, pero que sigue siendo una motivación para seguir creando música y llegar todavía aún más alto. Así que lo vamos a escuchar desde el puesto número 2, Querido Usted, de Cabo.
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0: Sí, chiquillos, definitivamente vamos a la posición número uno. Pero como ustedes saben, antes de conocer esa posición, tengo que darles la segunda recomendación de la semana. Recomendación 2 de la semanita, Godzilla de J Balvin.
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1: Estamos por ahí, familia de Reggae Family, un domingo más de 4 a 6 de la tarde con su programa Reggae Family. Muy importante, venimos con información muy reciente, el Revival Fest. Mi querido DJ Bash, cuénteme, usted que estuvo presente ahí, ¿cómo estuvo ese evento el día de ayer?

junio ha sido un mes repleto de reggae. Vayámonos al fin de semana anterior. Ustedes y yo estuvimos abriendo el Recetando Party también de Ojo de Buey, muy importante, que por ahí estuvo Cayeto el día de ayer también, vigo para él. El día de ayer, yo creo que sin temor a equivocarme, uno de los mejores conciertos de reggae en los últimos años, correcto.

0: destacar la energía de Jesse Royal en la tarima. No sé si usted notó eso, mae. Demasiada energía.
1: El tecladista de Indignation Band también.
0: Mae, el tecladista y en general, qué diferente es un concierto con banda, ¿verdad, mae? Mae, y también muy importante, estamos celebrando hoy el Día del Padre. Vigo para todos los papás que están ahí sintonizando. Nos pueden enviar los saludos por medio de el WhatsApp. Ok. 866-103-03.
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0: Para que manden por ahí la complacencia, el saludo, lo que quieran escuchar para estar sintonizados con ustedes. Quieren por ahí armonía. Bueno, están mandando un big up desde Heredia, Barba de Heredia. Para Pipe que está ahí ya sintonizado. Pero dime, mucha hablada, yo creo que podríamos ir a más música, ¿verdad?
1: No sé si Chris quiere decir algo al respecto, de para la gente.
0: Venga, acérquese, Chris, ¿qué tiene usted que decir a la gente? Porque después, o sea, yo voy a abrir ahorita, pero después va usted. Así que tiene que dejarnos ahí preparados.

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Yo, yo, yo, aquí DJ Bash. Qué gran set el que nos regaló. Primeramente, Selecta Jux, un apasionado del reggae. Big up, Selecta Jux. Y también a nuestro... Bueno, en realidad ya no es invitado, ya es alguien que ya está muy seguido aquí en radio. Y lo felicito porque yo creo que la primera vez que usted vino, yo creo que estuvo conmigo. Y yo le dije como que esperaba seguirlo viendo. Y bueno, aquí estamos, meses después. DJ Chris Coulter. Vamos a tomar un ratito de este espacio para también hablar un poquito de usted. Y que nos comente un poquito de su trayectoria como DJ. También qué es la línea a la que usted va ahorita. Y también que se exponga, ¿verdad? En sus redes sociales, si tiene mixes, también que los comente, etcétera. Entonces, Chris, todo suyo.

0: mis inicios fueron en el 2012. Llegué ahí como uno más a Roots San Pedro pidiendo que me ayudaran ahí a tocar. Y me dieron la grandísima oportunidad de tocar y ahí comencé como un DJ novato. Y poco a poco he ido fortaleciendo mis skills en reggae music. Verdaderamente amo este género, es un género que transmite demasiado. Es una cultura que enseña mucho a las personas, la letra de las canciones tiene mucho sentido. En este nuevo inicio vine un poquito old school, pero por dicha ya me he ido metiendo un poco más, viendo los nuevos ritmos, los nuevos álbumes de los cantantes.
1: Claro, súper necesario.
0: Sí, súper necesario. Hoy he tirado bastante musiquita, como por ahí Jesse Royal, por ahí Cavalca Pyramid. Por ahí también tiré Turbulence, por ahí también tiré, si no me equivoco, Protogy, y por ahí se fueron unas buenas canciones que para mí son bastante nuevas.
1: De hecho tiraste Lion Order de Protogy y Jesse Royal, y ayer precisamente cuando Protogy la cantó, entró Jesse Royal, entonces, ya la escuchó a él, eso pasó.
0: Sí, explotado. Sí, por ahí también tiré Julia Marley, que también ha tirado muy buenos álbumes nuevos. Sí me he estado metiendo mucho en la parte del reggae, porque cuando yo comencé, esto fue muy masivo, cuando yo comencé en el 2012 era puro rhythm sobre rhythm montados y muy muy buenos, y las personas están, o sea, aprendiendo demasiado sobre el reggae, y para mí, o sea, se ha mantenido la línea excelente, pero nosotros como DJs tenemos que seguir fomentando, como metiendo mucha más música nueva, que la gente vaya comenzando a conocer más de los nuevos cantantes, para que ellos obviamente se promocionen, los conciertos sigan llenándose, supongo que el ayer, que como dije, no pude asistir, y la gente siga aprendiendo y apoyando más este movimiento.
1: Claro, claro. No, y excelente. Yo creo que siempre es bueno respetar las raíces, claro. Bueno, yo me encanta la fundación, de hecho, algo que me encanta mezclar, pero sí soy fiel partidario de que siempre es bueno acostumbrar a la gente también a escuchar a lo nuevo. Porque hoy en día, cuesta mucho que se quedaron ya con el revival, pero de ahí no pasaron más. Entonces, bueno, como también está informando todo esto que vos estás diciendo, los nuevos álbumes que han salido, ahí colocarlos. Claro. Eso es una muy buena iniciativa. Me comentaste que estuviste en Roots. Cuéntanos un poquito más de eso. ¿Qué pasó? ¿Por qué ya no? ¿Por qué decidiste darle un stop a tu carrera como DJ y ahora que volviste a continuar con eso?
0: Sí, como te estaba indicando, esto es más una carrera, es para mí es una pasión. Yo amo demasiado el reggae music.

Claro, y va por buen camino porque, di, no crea, estar en radio no cualquier DJ tiene esa oportunidad. Que lo diga Jux, que lo digo yo, di, es algo que se gana junto

0: escuchen.
1: ¿Cómo se llaman para que lo vayan a escuchar?
0: Igual, DJ Chris Cocho.
1: El título del mix, me refiero.
0: El disco se llama. Se llama.
1: Creo que uno se llama Bringing in Your Brighter Days.
0: Bring us to the Brighter Days. Que significa, o sea, que nos lleve a lo que era el reggae antes.
1: Correcto.
0: Y este que saqué ahorita nuevo se llama We Love Love Reggae Music.
1: Yes,
0: ese es también, es un poquito más moderno, más movido. Pero ahí he estado estudiando para ir aprendiendo un poco más y aprendiendo un poco más.
1: Y usted acaba de decir lo más importante, que es estudiar. Que es un hábito que no se tiene que perder. Y más que todo en esta cultura que es el reggae, siempre es bueno estudiar, siempre. Así que, bueno, un placer tenerlo aquí nuevamente. Y vamos con más, con puro beat reggae music.

0: aprovechar para invitar a la gente hoy a la Concha. Ahí están nuestros hermanitos Parra y Cap, para que se den la vuelta por ahí. Yo creo que si les tiro un mensaje por Instagram, yo creo que les pueden dar cortesía para que se ahorren ese cover, pero igualmente está económico, para que se den la vuelta por la Concha de la Lora a partir de las 9 de la noche, Caf y Parra.
1: Está económico y viene con beer incluida, para que sepan. Pero igual, si quieren cortesía, les pueden escribir a Selecta Parra y Parra.
0: Imagínense.

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Yeah, seguimos por ahí, mi querido Ash, seguimos por ahí, mae. Exactamente. Mae, yo creo que hoy venimos en realidad con un programa bastante sentimental, primero por lo del Día del Padre, ¿verdad? También por lo que hablamos del Revival Fest, ¿verdad? El día de ayer. Pero mae, el día de ayer se dio un acontecimiento que a nosotros como familia de Reggae Family, por lo menos a mí personalmente, yo creo que usted comparte ese sentimiento conmigo, nos emociona mucho. ¿Por qué? Nosotros sabemos que el tema del reggae, ser DJ y todo, es mucha perseverancia, mucho trabajo silencioso que mucha gente tal vez no ve, que no se da cuenta. Pero mae, el día de ayer uno de nuestros hermanos cumplió un sueño. El día de ayer Rakas estuvo poniéndole las pistas a Junior Natural. Yo estuve conversando con él, ¿verdad? Y es un sentimiento en realidad bastante bonito, de bastante sentimiento, valga la redundancia. ¿Por qué? Porque son cosas que uno cuando está empezando se ven largo. Nosotros ahorita que somos de los que menos tiempo llevamos, sabemos que es un tema que se ve en realidad bastante largo y es bastante difícil. Pero mae, yo creo que nosotros aquí en cabina, por lo menos los tres, Chris, Bash y yo, queremos mandarle un big up enorme a DJ Rakas, porque la ha pulseado, se ha matado, como popularmente decimos, con respecto a la música. De hecho, tuvo que ausentarse ayer al concierto para poder ir a trabajar, o sea, para seguir trabajando él, ¿verdad? Pero mae, yo quiero mandarle un big up enorme a DJ Rakas. No sé si usted quiere agregarle algo, porque es alguien que nos ha acogido a nosotros dos, con respecto al tema de la música, ¿verdad?

0: tenemos que tomarlo como una también inspiración a poder también llegar a ese nivel. Y es un gran paso y es algo que él también se merece porque él ha representado muy bien la cultura. Y siento que el premio de poderle poner la música, o sea, Junior Natural, bien merecido completamente para DJ Vacas.
1: Ma, yo creo que es un premio general porque sea como sea, Luis, que es el boss aquí, ¿verdad? También la ha pulsado mucho, ¿verdad? No, para nadie es un secreto eso. Y la gente que no lo sabe, pues sí, yo creo que hay varios podcasts donde él cuenta toda la historia, que la ha pulsado mucho, ha pasado por muchos lugares. Y no sabemos que la industria del reggae no está tal vez a como nosotros a veces quisiéramos que esté, ¿verdad? En tema profesional, pero ha sido una lucha constante. Y ver que uno de los nuestros ya empiece a sobresalir así, tal vez con el tema de las pistas para Junior Natural, es un logro demasiado grande, así que un big up enorme para él, big up, como continuamos diciendo, para todos los papás en su día a día de hoy. Y más, yo creo que continuamos con la música, ¿verdad? Sigue por ahí DJ Chris, así que vámonos.

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